0: pasa volando la noche. Abrimos de esta manera una nueva hora. Algunos minutos pasaron de las 21 y tenemos mucho más todavía para disfrutar y compartir juntos. La mejor música está acá para acompañarte. 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

Lentamente nos estamos acercando al final del día y elegimos para ello buena música para acompañarte y disfrutar en lo que queda de este día tal vez. Seguimos juntos. Ya sabes, las canciones siempre suenan en la radio de la música. 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

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Y sobre todo para terminar el día con cosas buenas, que te hagan sentir bien, que te hagan sentir desestresado. Y eso está buenísimo. Seguimos juntos en La Noche de Voz.

0: del otro lado estás vos y de este la música que te acompaña todo el día. Seguimos juntos en Mía 104.1 disfrutando lo que queda del día.
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Algunos minutos pasaron de las 10 de la noche y todo el día hay mucha más música para vos. Estás en Mía 104.1, así te damos la bienvenida a esta nueva hora.

Y a esta noche no le pueden faltar esas canciones con las que vos disfrutás antes de irte a descansar. Programala al 351-222-1041 mientras seguimos disfrutando de la mejor música. Y esta canción te marcó una vez, quizás hoy lo hace de nuevo. Seguimos en la noche de Mía 104.1.

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0: Y esta es una canción que habla de vos, que vos programaste y que disfrutábamos juntos. 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

0: temprano. Por ahí cuesta un poco, pero seguramente ya programaste unas 3 o 4 veces el reloj para que suene cada 15 minutos. Bueno, que no se te excede el tiempo y llegues tarde. Mañana seguramente va a ser un gran día, así que prepárate, mentalízate de que así sea. Las canciones no paran en la radio de la música. Seguimos juntos en Mía 104.1.
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Y llegamos a las 11 de la noche, la última hora del día, y estamos listos para regalarte más canciones que formen parte de tu vida. 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

Bienvenidos a La Noche y Vos. En Mía 104.1 estamos listos para regalarte la mejor música durante lo que queda de la noche. Bienvenidos.

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Y se va terminando el día y nada mejor que disfrutarlo con la mejor música. Mucha música en Mía 104.1 para acompañarte en estas últimas horas. Bienvenidos a la noche y vos.

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0: llegamos al final de La Noche y Vos del miércoles. Las canciones que forman parte de tu vida te estuvieron acompañando a terminar el día. Espero que lo hayas pasado muy bien. De este lado hubo un gran equipo. Yo soy Vanessa Sosa y, como siempre, un placer acompañarte. Chau.
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Todo el día mucha música en Mía. Nos preparamos para disfrutar juntos de las mejores canciones. Bienvenidos amigos, como nos trata esta madrugada. Hasta las 6 nos hacemos compañía en la radio de la música. Estás en Mía 104.1.

Seguimos compartiendo tus canciones en Mía 104.1. ¿Cuántos saliendo de casa con sus auriculares ya preparados para enfrentar el día? Nosotros te acompañamos vayas donde vayas. Estás escuchando la radio con más música. 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

mucha música por hora. 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

Apenas algunos minutos pasaron de las 5 de la mañana y de esa manera damos comienzo a una nueva hora en MEA 104.1. Seguimos disfrutando de tus canciones, acá en la radio con más música. Estás en MEA 104.1.

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Seguimos en la madrugada de Mía 104.1. ¿Todavía te queda mucho por editar de ese trabajo? No importa, con estas canciones el tiempo se pasa volando. La buena música te acompaña donde vayas. 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

Amigos, llegamos al final. Mañana nos reencontramos. 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
1: 6:05. Hola, hola, hola. Buen día. Sí, si ves mojada la ventana, te avisa que afuera hace frío. Bienvenidos a Parece que fue ayer. Nosotros, como cada mañana, te acompañamos. Sí, hasta las 9 compartimos temones. Buen día a este club de madrugadores y buena memoria. Escúchate esto. Jueves 23 de julio. Ay, vamos a sacar esa fiaca típica de la mañana y le propongo algo a este club. Que hoy no se haga problema por nada y que disfrute de las canciones que tenemos seleccionadas para cada uno de ustedes, porque preparamos un programa, ¿no? Y que vas a ver cómo de pronto eso que por ahí te tiene medio bajón, por ahí preocupado, preocupada, bueno, empieza, no te digo a irse porque no podemos hacer que se vayan los problemas, pero sí que no se sientan tanto, por lo menos para arrancar el día de la mejor manera. Amigos, amigas, te decía, frío, 7:08 a esta hora, el cielo está cubierto, la humedad del 88%, visibilidad por el momento es óptima. En un ratito nada más te voy a estar contando cómo va a seguir el tiempo en este jueves 23 de julio. Ay, ¿lloverá o no lloverá? No lo sé, pero ellos ya se lo preguntaban. Porque es momento, amigos y amigas, del primer superclásico de esta mañana y así arrancamos, no, de una manera muy, pero muy hermosa. Abre este día esta canción que tiene 56 años y suena muy fuerte en este jueves. Ellos se preguntaban quién detendrá la lluvia. ¿Quiénes son ellos? Creedence. Suenan aquí en Parece que fue ayer. Buenos días, buena música. Estás en Mía 104.1. 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

0: ¿Quién detendrá la lluvia? Temazo, la verdad, para empezar el día. Siempre Creedence es bienvenido. Bandón de los 70. ¡Ay, qué gran clásico! Son las 6 de la mañana, 9 minutos. Ahora es momento de frenar con la música para informarnos.
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0: La actividad económica de mayo cayó 0,5% respecto a abril. Así lo informó el INDEC sobre el dato de mayo. En tanto, el registro interanual creció 0,2%. Farmacias en alerta por la posible desregulación de

0: Circula un borrador del proyecto del Gobierno Nacional que busca permitir la venta libre de productos farmacéuticos en otros ámbitos. El campeón Belgrano sale a escena en su estadio ante Rosario Central. Su primera estación será hoy jueves a las 19:30 horas en el estadio Julio Villagra, cuando reciba a Rosario Central con el arbitraje de Sebastián Zunino y Germán Delfino en el VAR. 6 de la mañana, 10 minutos. Actualizamos datos del tiempo por si recién estás empezando este día. 7 grados 8 décimos, cielo cubierto, humedad 88%. Ahora sí, vamos a ver qué se espera para este día, para este jueves. Cielo mayormente nublado y una máxima de 14 grados. Hay un ascenso en la temperatura, no se registran lluvias, por lo menos es lo que indica el Servicio Meteorológico Nacional. Quédate ahí que ya venimos con más noticias en Mía 104.1.
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0: Y a las 6 de la mañana con 11 minutos llega el tema principal del disco, Mi vida sin tu amor. ¡Qué discazo! 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Estás escuchando Mía 104.1. Cristian Castro, Volver a amar.

Hay canciones que quedan pegadas a una época de tu vida. Esta es una de esas. Miguel Abuelo la escribió con Cachorro López y salió allá en el 84, en el tercer disco de Los Abuelos de la Nada. Ya pasaron, escúchate esto, más de 40 años y sigue sonando como si fuera nueva. Capaz la escuchaste este mil veces sin saber quién la cantaba. Capaz te la cantó tu vieja mientras hacía las cosas ahí en la casa un domingo cualquiera. Y eso tiene la música, trasladarnos a momentos que van a quedar también en nuestra memoria. Buen día, amigos, buen día, amigas. Aquí estamos disfrutando de este jueves 23 de julio. Vamos, vamos. Estamos a un pasito del fin de semana. Para hoy se espera cielo mayormente nublado y una máxima de 14 grados. Mañana viernes, ¿cómo terminamos la semana? Con mínima de 8, máxima 16, con el cielo también mayormente nublado. Sábado, domingo, sube un poco la temperatura. Mínimas que no van a superar los 9 grados y las máximas van a llegar hasta los 20 con quizás el sol entre nosotros. Así que eso siempre es una muy buena noticia. Y mientras nosotros nos seguimos diciendo buen día, seguimos compartiendo muchas más canciones. Sí, sí, sí, sí. Llegan ellos, Beret, Si te vuelvo a llamar. Buen día, amigos. Vamos que arrancó este jueves con tu team.

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0: 6:31, no te va a gustar ese maldito momento. Buen día para Cerro de las Rosas, para Alta Córdoba, para Güemes. Ay, ya se ve bastante movimiento, ¿eh? Buen día para Argüello, acá cerquita, General Paz también, Villa Belgrano. Buen día para los que están manejando por la circunvalación a esta hora, pensando en qué va a almorzar. Todavía sin desayunar, pero viste, ya uno se adelanta. Chicos, paren un poco, tiempo al tiempo, disfrutemos primero del desayuno, si es que lo estás haciendo, lo estás por hacer, y después recién pensemos en qué se va a almorzar. Buen día para todos los barrios de Córdoba que están arrancando esta mañana como pueden, y eso la verdad que ya es bastante. Estás escuchando Mía 104.1, canciones para cada momento del día. Ahora hacemos una pausa y nos informamos.
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0: Expectativa por la visita del Papa León XIV. Las autoridades argentinas esperan definiciones inminentes de la Santa Sede. Córdoba con chances de ser parte del viaje. El ministro Luis Caputo presentó un nuevo proyecto de inocencia fiscal. El gobierno nacional busca de esta manera insistir a través de beneficios fiscales para que los argentinos inserten en el circuito legal los dólares del colchón. Además, te contamos que Cuti Romero es el objetivo número uno del Inter mientras el Barça sigue al acecho. Tras confirmarse su salida del Tottenham, el central argentino es la prioridad absoluta del Inter de Milán. 6:33, a esta hora actualizamos datos del tiempo. A ver, según el Servicio Meteorológico Nacional, la temperatura es de 7:08, cielo cubierto, humedad 88%. ¿Qué se espera para hoy? El cielo mayormente nublado y una máxima que va a llegar a los 14 grados. Quédate ahí que ya venimos con más noticias en Mía 104.1.
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0: Y vos ya sabés que es momento de otro súper clásico, pero con todas las letras. Un ícono de los 90. No solo la canción, sino también ella. Hablamos de Alanis Morissette, que llega, parece que fue ayer, con este temazo. Necesito que me cuentes a dónde te lleva esta canción. Amigos, Ironic en Mía 104.1.

0: Como dice Sin Bandera, a las 6 de la mañana con 41 minutos.
1: Mientes también.
0: Mientes también en la radio de la música, suenan tus canciones. Estás en Mía 104.1 y este jueves arrancó y se nota en las calles. A esta hora tenés que saber que el anillo de circunvalación viene con el tránsito fluido, empieza a haber más movimiento en el ingreso por Ruta 20. También quienes ingresen a la ciudad por Vélez Arfit, bueno, hay trabajos en el sector, así que empieza a demorarse día a poco el tránsito en esa zona. También ingresás por la zona del Arco de Córdoba, tenés que saber que por ahora el tránsito está fluido. Y en zona norte, Monseñor Pablo Cabrera también viene con el tránsito fluido a esta hora. Todavía es temprano, ¿viste? Pero es, o son en verdad, 5 minutos de diferencia que el tránsito de pronto es como que se carga. Así que si vos vas a salir ahora, te aseguro que vas a llegar a horario a donde tengas que ir.
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0: 7 grados 8 décimos la temperatura actual en la ciudad de Córdoba y hay versiones que son hermosísimas y sin duda esta es una de esas. Fabiana Cantilo hace un clásico de Pedro y Pablo, Yo vivo en esta ciudad, y las canciones no paran en la radio de la música. Estás en Mía 104.1.

0: creo que esto ha sido todo por hoy.
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En la radio de la música suenan tus canciones. Gautier, Somebody That I Used to Know. Estás en Mía 104.1. Buen día para Marcos, que nos escucha desde el camión en plena ruta, mate en mano y la radio prendida para acompañar el viaje. Qué lindo. Para Laura, buen día, que está en Barrio Alta Córdoba. Ya tiene la pava en el fuego antes de despertar a los chicos. Creo que es la clave. Porque si no, después, viste, la mañana te lleva puesta y no vas a poder tomar un mate, así que me parece muy bien. Salvamos a Gonzalo, que nos manda foto ahí con el primer café de la oficina, solo y en silencio, antes de que lleguen todos, que sos el primero en llegar, amigo, evidentemente. O están todos dormidos hoy. Silvia, que va en el colectivo 30 apretando la campera porque afuera se siente el frío de la mañana, 7 grados 8 décimos la temperatura en Córdoba. Por acá, en desvelado, los escucho todo el día, nos dice por acá, buen día. Bueno, buen día para vos, amiga. Ojalá que puedas conciliar el sueño en algún momento. Ese tema de Alanis Morissette me lleva a una novia de la infancia. Qué lindos recuerdos de verano, nos decía por acá nuestro amigo Leo. Le mandamos un muy buen día a Rita, que también saludaba. ¿Cuántos que somos en esta mañana? Y qué lindo que es compartir cada día junto a vos. Y en el 87, Michael Jackson tenía que hacer algo casi imposible: sacar un disco después de Thriller. Y lo logró, y de qué manera, amigos, amigas. Llegó entonces Bad, y suena el rey del pop, Michael Jackson, con este temazo. 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

Miranda, tu misterioso alguien. Suena a las 7 de la mañana con 2 minutos. 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Buen día para nuestros amigos de Villa María que nos escuchan a través del 93.7. Allá estamos. Claro que sí, en Villa María nos encontrás en el 93.7. En la cumbre también, a través del 97.1. Así que buen día, buen jueves para todos nuestros amigos, nuestras amigas de la cumbre que sintonizan Mía en el 97.1. Y un beso gigantesco más cerquita, Cosquín. Gracias por elegirnos cada uno de los días. Amigos, amigas, 7 de la mañana, 2 minutos. Se suma más gente a este mate, a la ruta o a la cocina. Pasan, se acomodan, porque acá la puerta siempre está abierta para este club de madrugadores y buena memoria, ¿eh? Sí. Hasta las 9 hacemos juntos, parece que fue ayer, en este jueves 23 de julio. Canciones que sabes de memoria para arrancar la mañana como corresponde. Amigos, está fresco, 8 grados 8 décimos la temperatura a esta hora, cielo mayormente nublado. ¿Qué se espera para hoy? A ver, para aquellos que recién están arrancando, que no saben si abrigarse mucho o no abrigarse mucho. Ayer la verdad que se sentía el frío, ¿no? Sí. Para hoy, cielo mayormente cubierto, viento leve del noreste, ascenso de temperatura y una máxima de 14 grados para Córdoba. Así que vamos a tener un poquito más que ayer. Pero te recomendamos desde acá que salgas por ahí, ¿no? Con algún abrigo, porque la verdad verdadera es que se siente bastante a esta hora. Y aquí estamos, como te decía, siempre a tu lado. Y es momento de disfrutar del superclásico que abre esta hora. Y es un temón, sí, temazo. Escrita por Paul McCartney, es una canción icónica de The Beatles. Suenen, parece que fue ayer, este temazo. Amigos, amigas, Paul McCartney con We Can Work It Out. Buenos días, buena música. 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

0: Aplausos para el gran Paul McCartney con esta canción que se lanzó en 1965. Amigos, amigas, momento de informarnos.
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0: Habrá cambios en taxis y remis. El Consejo Deliberante se dispone a aprobar hoy jueves una modificación integral del régimen de autos de alquiler. Entre otros puntos, el proyecto amplía a 10 años la antigüedad permitida para los vehículos. El gobierno de Córdoba pide la transferencia de la Ruta 19 y fondos nacionales. El jefe de gabinete provincial mantuvo una reunión con su par nacional, Diego Santilli. Una nueva relación institucional entre Córdoba y Nación de cara al 2027. Boca recibe a O'Higgins con 4 cambios y el debut de Montero. El partido comenzará a las 21:30 y es por la ida de los playoffs de la Copa Sudamericana. 7:07, 8:08 la temperatura en Córdoba. El cielo está cubierto, se espera para hoy cielo mayormente nublado, ascenso en la temperatura y una máxima de 14 grados. Quédate ahí que ya venimos con más noticias en Mía 104.1.
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0: Buen día para aquellos que están arrancando. El grupo de las 7 está o no está. Bueno, nos vamos saludando con grandes canciones. 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Chayanne, pienso en ti.

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Fito Páez, Dar es dar, temazo. Gracias, Fito, por la buena música, rosarino, tendría que ser hincha de Central, también lo voy a decir. Vos sabés que Fito grabó para Euforia esta canción, el disco que sacó en el año 96. Es una canción sobre eso tan simple y tan difícil de sostener, pensaba. Que dar no te vacía, que cuanto más das, más tenés. Y así nos pusimos de profundos en este jueves 23 de julio. Chicos, hoy termina Mercurio retrógrado, así que meterle mucha onda. Todo se explica por Mercurio retrógrado. Vos acordate siempre de ese mantra, sería una cosa así. Buen día, comenzando con unos mates en casa, tranqui por el momento, en un rato a trabajar, nos dice Claudio. Te mandamos un beso, amigo, gracias por estar ahí. Luis, buen día, ingresando al microcentro, bastante cargado a esta hora con movimiento. Y sí, las calles vienen con bastante movimiento. Lo que es Castro Barros también está cargada, al igual que Avenida Colón desde la Plaza Colón. Así que para que lo tengas en cuenta si salís de casa a esta hora. Llega del Easy on Me. Buenos días, amigos.

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0: Con Sebastián Yatra, Ojos Marrones, sonando para vos acá. Obviamente me parece que fue ayer. Canción escrita por Lazo, que él desafió a través de las redes sociales a que hagan diferentes versiones. Bueno, Sebastián Yatra se subió a esa movida, hizo la versión, a Lazo le gustó tanto que le dijo, che, si la hacemos juntos. Y ahí terminó esta canción que estamos disfrutando a esta hora. Buen día, chicos, son mi compañía todas las mañanas desde las 6:40, me encanta, porque bien puntual. Canciones de Marc Anthony, hace mucho que no se escuchan, dice nuestra amiga Sol, siempre Marc Anthony, mira, te digo que es socio de este club y siempre suena cada mañana. Buen día, te mando un mate, qué temones, gracias por la música siempre, nos dice Cari, gracias Cari por ese mate, y sí, seguimos disfrutando de muchas más canciones.
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1: La industria del libro en alerta por la posible derogación de una ley clave. El ministro de Desregulación, Federico Sturzenegger, intenta eliminar la ley del libro, una normativa que se sancionó en 2002 que establece un sistema de precio único de venta en todo el país. El consumo masivo cayó 2,7% en junio y acumula una baja de casi 3% en 2026. El volumen de venta retrocedió por segundo mes consecutivo y se alejó aún más del nivel del 2023. En tanto, el comercio electrónico fue el único canal que registró alza en todas las categorías de productos. Belgrano debuta este jueves en el torneo clausura frente a Rosario Central. El COSEDEPRO confirmó que el gigante Alberdi abrirá sus puertas a las 17:30 horas y que el dispositivo contará con 700 efectivos de seguridad. 7:30, 8 grados 8 décimos, la temperatura en Córdoba. Se espera para hoy cielo mayormente cubierto, viento leve del noreste, ascenso de temperatura y una máxima de 14 grados. Quédate ahí que ya venimos con más noticias en Mía 104.1.
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1: Y a esta hora, sí, es la hora del superclásico, amigos, amigas. Y esta la va a reconocer cualquiera que haya sido chico en los 80. Es la música de esa película con el dragón de la suerte, la del caballo en el pantano que hacía llorar a todo el mundo. ¿Y ya sabes cuál es? Claro, suena Lee Malcolm, Never Ending Story. La historia sin fin. Buenos días, buena música mía.

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0: Sonando Babasónicos con La Lanza. Che, más de 10 años después, este temón levanta cualquier situación en este jueves. La temperatura está ahora 8 grados, 8 décimos. Si nos escribe Roberto desde el taller, dice que hasta ahora el frío se siente en las manos, pero abre la persiana con mía al mango para ponerle primera al día de hoy. Buen día, Gise, que ya está cruzando en la Plaza San Martín, camino a la oficina. Guarda las palomas, Yo digo guarda porque a mí siempre me da la sensación que me van a venir como encima, como que están tan acostumbradas a la gente que no se corren. Entonces yo voy por la Plaza San Martín, las veces que voy es como permiso, paloma, permiso, porque me da cosa. Buen día, chicos, escuchando la radio mientras voy camino al trabajo. Buen jueves para todos, nos dice nuestro amigo Gus. Gracias, Gus, por estar ahí.
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0: 7 de la mañana, 44 minutos. Buen día, Ariel.

0: Es que acá en Mía tenemos las mejores salidas para vos, ¿lo sabes o no? 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

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Suena cuando 6 minutos nos separan de las 8 de la mañana. 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Recordá que continúan los cortes tanto en David Luque como en Celso Barrios. Esto es por varios días. Hay desvíos por obras en la red cloacal. David Luque entre Ibarbals y Rincón, 20 días aproximadamente. Y también Celso Barrios entre O'Higgins y Carlos Paz. Esto es por 14 días por aguas cordobesas, así que son sectores que a esta hora ya presentan algo de demoras. Tenés que ir por Avenida Colón, bueno, viene cargada y con demoras también la mano que va hacia el microcentro de Córdoba, desde Pedro Goyen aproximadamente. Monseñor Pablo Cabrera ingresando a Castro Barros también está cargada y con algo de demoras, al igual que Costanera Norte entre Gaspar de Zúñiga de Acevedo y el puente Eliseo Cantón. Se levantó la ciudad y se nota en las calles. 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

Son las 8 de la mañana con 3 minutos en todo el país. Los Enanitos Verdes, la Muralla Verde. Del otro lado estás vos y de este, la música que te acompaña todo el día. Estás en Mía 104.1. Y a vos te digo y te pregunto, en verdad, ¿desde dónde nos escuchás? ¿Estás en Embalse esta hora? Bueno, acordate que ahí estamos en el 96.1. Quizás nos escuchás desde Río Segundo mientras estás arrancando este jueves, mientras estás laburando. También le mandamos un beso a Villa General Belgrano, que también sintoniza en Mía en el 96.1. Porque estamos, amigos y amigas, en todos lados.

Está frío, está raro. No sé, díganme ustedes, los que están en las calles hasta ahora, ¿se sienten los 9 grados que tenemos? Ahí me dio la sensación que cuando salí de mi casa muy temprano, dije, pensé que estaba más frío, no se sentía tanto, quizás la humedad, no sé muy bien, pero a medida que fueron pasando los minutos y las horas, empecé a sentir un toque más de frío. No sé, quédense cerca, que hasta las 9 nosotros los estamos acompañando. Le ponemos calorcito este jueves, en 14 grados la máxima pronosticada para el día de hoy. Así que buen día, amigos, buen día, amigas. Estamos acá acompañándolos para que empieces el día de la mejor manera. ¿Y cómo vas a hacerlo? Con este temón que ya tenemos preparado, ¿sí? Momento del superclásico de esta hora. Y la verdad que ella la rompió en el show de medio tiempo de la final del Mundial. Llega con un superclásico, Madonna, Like a Virgin. Buenos días, buena música. 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

0: Temón de su segundo disco, Madonna, Like a Virgin. Cuando la escucho, cuando ella la escuchó, dijo que era perfecta. Y la verdad verdadera es que tenía mucha razón. 8 de la mañana, 8 minutos. Ahora nos informamos.
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0: La actividad económica de mayo cayó 0,5% respecto a abril. Así lo informó el INDEC sobre el dato de mayo. En tanto, el registro interanual creció 0,2%. Farmacias en alerta por la posible desregulación de medicamentos. Circula un borrador del proyecto del Gobierno Nacional que busca permitir la venta libre de productos farmacéuticos en otros ámbitos. Con 3 partidos arranca el torneo clausura de Primera División. El campeón del fútbol argentino, Belgrano de Córdoba, recibirá a Rosario Central. El partido está programado para las 19:30 horas en el Gigante de Alberdi. A la misma hora jugarán Sarmiento de Junín versus Argentinos Juniors y más tarde, 21:45, se cruzarán Defensa y Justicia y Aldo Civi. 8 de la mañana, 8 minutos, 9 grados la temperatura en Córdoba, cielo cubierto. Se espera para hoy el cielo mayormente nublado, ascenso de la temperatura máxima, 14 grados. Quédate ahí que ya venimos con más noticias en Mía 104.1.
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0: Y a esta hora llega un temazo, sí. Esta canción te marcó una vez y quizás hoy lo hace de nuevo. Capaz plena adolescencia, juventud, la escuchaste por primera vez. ¿Y cuántos recuerdos te trae? Nos van contando Amistades Peligrosas, Me Haces Tanto Bien, en Mía 104.1. No toca.

0: Ella está en Cargosa, llueve, 8 de la mañana, 16 minutos. No, no llueve en Córdoba. De hecho, está nublado, pero quizás en algún momento el sol dice, che, acá estoy. No desaparecí del todo. Canciones para cada momento del día. 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A esta hora tenés que saber que continúan las demoras en Monseñor Pablo Cabrera ingresando a Castro Barros. Si pueden evitar la zona, mucho mejor, porque realmente está con mucha demora. Avenida Colón también, desde Santa Fe, súper cargada, al igual que Cañada, lo que es Marcelo T. Alvear, Figueroa Alcorta en ambas manos. Y Plaza España, demoradísima en esta mañana de jueves 23 de julio. Así que a salir con tiempo de casa, amigos y amigas. 8 de la mañana, 17 minutos, te decía. Sí, te decía eso. 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Todo el día tenemos las mejores salidas para vos. Estás acá en Mía 104.1. 9 grados la temperatura en Córdoba y se siente el fresquito, vos que venís de afuera, ¿no? Buen día, Kevin, ¿cómo estás?
1: Buen día. Sí, está fresco, pero como toda la semana, ¿eh? Nada de qué preocuparse, sí. Te digo, sigue pareja la temperatura.
0: Bueno, bien. Y vos sabés que traigo acá para compartirlo con vos y con todos este Club de Madrugadores y Buena Memoria. Ayer mi hijo le digo, bueno, ¿qué onda el jardín? ¿Cómo te fue? ¿Qué hicieron? Tiene una clase de expresión corporal, también educación física y demás. Bueno, cuestión que en una de estas clases me dice, me enseñaron a jugar a un juego. Le digo, ay, mira, qué lindo, qué juego, el huevo podrido. ¿Vos te acordás el huevo podrido?
1: ¿Cómo era? Me lo acuerdo de nombre, pero no me lo acuerdo mucho cómo era.
0: Te ibas en ronda, o sea, te ponías en ronda, y uno era el encargado de llevar el huevo podrido. Entonces era jugando al huevo podrido, se lo tira el distraído, ¿no ve? Huevo podrido es, y dejaba como el huevo detrás de esa persona, y esa persona tenía que levantar rápido y como... De pronto empezaban a correr y es como que se transformaba en podrido casi, ¿no? Y decía, como muchas veces, muchos juegos de antes, claro, muchos juegos de antes hoy son vistos como polémicos, ¿no? O sea, que te tilden, no el juego en sí, porque la dinámica del juego era divertida, pero esto de pronto sos el podrido del grupo.
1: Claro, quizás, sos el descartado, el marginado.
0: Claro.
1: ¿Cómo han cambiado los juegos, no? Me acuerdo uno, el de las bombuchas en carnaval, que empezaban siendo con agua, pero después te la podían llenar hasta de barro, de huevo podrido, justamente, de fruta podrida, y te quedaba todo manchado con un olor asqueroso.
0: La manzanita.
1: Y toda la noche aparte tenías que estar así.
0: La que te hacían la manzanita con la bombucha, que era como que de pronto la ajustaban bien a la bombucha y quedaba dura y no sabés lo que dolía eso, mamita mía. Qué polémico hoy, ¿no? Porque es eso, por ahí pensar en juegos de nuestra infancia que hoy mínimo serían polémicos.
1: Bueno, me acuerdo de la botellita, que tal vez en algún recreo se sigue jugando hoy en día, pero cuando giraba la botellita para ver quién se besaba con quién, tal vez no, sí, las cosas cambiaron mucho y hoy los colegios se pusieron más estrictos, es verdad, hay más conciencia, pero cuando te tenías que besar con alguien que ni tenías ganas y te metían presión, que se besen,
0: que era el piquito, ¿viste? Porque después ya de más grande capaz que iba a chape. Pero vos te ponías como espalda con espalda y era 1, 2, 3 y girabas la cabeza para un lado, ¿te acordás de eso?
1: Ah, ese no lo jugaba, la botellita pero ese no.
0: Claro, pero así jugaba la botellita yo. O sea, era poner.
1: Yo la jugaba punta con punta. El que tocaba,
0: claro,
1: tocaba,
0: pero los dos pasaban al centro y te ponías de espalda. Entonces era 1, 2, 3 y girabas la cabeza para un lado. Si coincidía el lado, creo que era pico. Si no coincidía, como que pasabas.
1: ¿Te imaginás que te ponían de espalda y en realidad te ponían a un amigo tuyo, no te ponían a la chica que te gustaba?
0: Ah, no, el que toca, toca, la suerte es loca.
1: Claro.
0: Olvídate. Así que en este jueves, 8 de la mañana, 21 minutos. Amigos, amigas, juegos de nuestra infancia que hoy serían polémicos, pero tranca, nos vamos a divertir, nos vamos a recordar esos juegos como esto mismo, la botellita, que hoy, la verdad, No se juega y bueno, sí, era polémico también.
1: Hay más conciencia, sí.
0: Hay que decirlo. 351-222-1041. Activar esos recuerdos.
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0: 8 de la mañana, 22 minutos. Uf, qué temazo esta canción. La escribió Juan Luis Guerra, que la compuso en una servilleta, pensando en él, en Luis Miguel. Salió en el 93 en el disco Aries. Suena hasta que me olvides. Buenos días, buena música.

0: 8 de la mañana, 30 minutos. Alejandro Sanz, cuando nadie me ve. Todo el día mucha más música para vos. Estás en Mía 104.1 y estamos hablando de esos juegos de nuestra infancia que hoy serían bastante polémicos. Le mandamos un beso muy grande a nuestra amiga Jimena, que nos dice que ella jugaba uno de las manos, que era de El Verdugo Sancho Panza. Yo también lo jugaba, creo, ese Jimé, ¿eh?
1: El Verdugo Sancho Panza.
0: Sí, que era El Verdugo Sancho Panza, y bueno, mataba ahí a alguien. Bueno, un horror.
1: Había un
0: crimen. Yo lo jugaba
1: ahí,
0: hecho con mi vieja. O sea, imagínate.
1: Claro.
0: Es tremendo. Es que
1: eran otras épocas, no había conciencia de eso, simplemente se lo tenía como un juego, sin entrar en mucho detalle en la letra. Chicos, el semáforo, nos dice el humo llano, era, por ejemplo, los chicos sentados uno al lado del otro, las chicas armaban una fila e iban pasando por donde estaban los chicos y ellos ponían el color. Rojo, no había beso. Amarillo, en el cachete. Verde, un piquito.
0: Mirá,
1: no tenía eso. Yo tenía la fiesta del semáforo, que la tuve en mi viaje de egresados, que era que cada uno se vestía el color, verde si estaba disponible, amarillo si estaba saliendo duda y rojo si estaba casado. Pero
0: claro,
1: mira, este juego
0: era como que te elegían a vos. O sea, era de pronto voy pasando y el chico decía si que quería darte. Y vos tenías ahí como.
1: No tenías
0: que, bueno,
1: poder de decisión.
0: No, para nada. Para nada. Por acá le mandamos un beso a nuestro amigo, nuestra amiga, no nos deja el nombre, pero nos dice el juego Verdad o Consecuencia, es verdad. Hoy polémico.
1: Sí, también.
0: Quizás de grande lo podemos seguir jugando Verdad o Consecuencia con cosas un poquito más picantes también, ¿no?
1: Sí, en las previas se juega, es verdad, antes de salir a bailar, tal vez ahí entre trago y trago, pero a la edad de la primaria sí es muy polémico.
0: Sí, le mandamos un saludo también por acá. ¿Quién está? Samuel, dice, yendo a trabajar a Mendiolaza con el compañero y patrón Lucas. Hablando de juegos viejos, bueno, hace un recorrido de un montón de juegos, pero no nos pone ninguno polémico. Eran los que hoy son polémicos y de hecho decía, vamos Belgrano, querido, hoy. Ahí va, dato.
1: Vamos Belgrano.
0: Ladrón y policía. Ladrón
1: y policía, sí, la mancha, también que si te tocaban quedabas enfermo, quedabas afuera, y te hacían bullying, tal vez alguno, depende si tenías un grupo de amigos cargoso, se te reían en la cara.
0: Bueno, se sigue haciendo un poco, pero creo que ya no se hace tanto. No era modo de juego, sino modo de festejo, cumplías años y te hacían el capotón lloroso.
1: ¿Cómo era esa? Yo tenía
0: la
1: que te tiraban
0: en la
1: espalda.
0: Capotón,
1: terrible.
0: Y te pegaban así. O sea,
1: también.
0: Capotón lloroso, bueno, porque era como que te hacían doler. O sea, no estaba tan bueno.
1: Sí, era durísimo. Y el famoso tirón de oreja también, que alguno te lo hacía bien fuerte. Y yendo a una costumbre que no es tanto un juego, cuando te pisaban la zapatilla que la estrenabas, te ponías unas zapatillas blancas nuevitas, feliz estreno, y te pisaban la zapatilla.
0: Es verdad, pero hablando de pisar, el pisotón. Piso, piso, pisotón. Y sabes cómo dolía el pisotón, porque te dabas
1: con
0: ahí
1: todo
0: lindo,
1: te dan, con toda la bronca.
0: Porque además tenías que saltar por ahí lejos para pisar al otro e ibas ahí como al tobillo.
1: Claro, sin filtro.
0: No, era como a todo o nada. Por acá le mandamos un beso a Rogelio que dice, hola chicos, el juego de la botella. Sí, el juego de la botella, polémico. Polémico de nuestra infancia que hoy decimos, che, qué onda este juego.
1: ¿Qué pasó? ¿En qué estábamos cuando éramos chicos?
0: ¿Qué pensábamos ahí? 8 de la mañana, 34 minutos. Juegos de nuestra infancia que hoy serían y son polémicos. ¿Cuál es?
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0: Y sí, la verdad que sí, miraste el reloj, hiciste callar a todos los que están ahí, ¿por qué? Porque es momento de otro súper clásico y esta canción te invita a subir el volumen a todo lo que da en donde estés, amigos, amigas, a disfrutar. Porque estas canciones quedaron ahí, pegadas a una época y cuando suenan todavía funcionan igual que primer día. 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

0: 8:46, 9 grados la temperatura actual en Córdoba. Carlos Baute, ¿quién te quiere como yo? Todo el día tus canciones suenan acá en Mía 104.1. Estábamos hablando de esos juegos de nuestra infancia que hoy mínimo son polémicos. Buen día, chicos. Yo jugaba todos esos que decían ustedes, pero había uno que se llamaba Foforito. La polémica ahora cuando te veían tus padres, cómo te había quedado el brazo por haber jugado a eso. Claro, te hacían daño.
1: El Foforito, claro, eran violentos. Si no eran de besarte con alguien, eran que terminaban con el brazo rojo.
0: Claro.
1: O con algún dolor. Mira, por acá Facu desde Los Plátanos dice, las escondidas con prenda. Tenías que correr a la base, pero con una vuelta de tuerca. En muchas versiones de barrio, el que te agarraba tenía derecho a pegarte una patada o una piña hasta que tocaras la base.
0: Un montón.
1: Juego de mano, cuenta. Juego de villanos, decía mi vieja.
0: Sí, tal cual. Había uno también que me despertó, me hizo recordar este Foforito que ponía en la mano. Yo no lo jugaba ese, sí lo jugaban mis compañeros. Te digo que bastante un poco más grandes. Ponía la mano como abierta y con una lapicera tenías como que ir dándote entre medio de los dedos. ¿Entendés? Y si la errabas, sí, te clavabas la lapicera en el dedo.
1: Yo lo conocía.
0: O sea, no tenía gracia. Te hacía mal, sí o sí.
1: Con un nivel más arriba, con un cuchillo, pero eso claro, no lo van en casa, no, chicos, por favor.
0: No. Son juegos que ahora no se hacen más.
1: Quedaron descartados, cancelados.
0: También estaba parecido al Foforito, el Pica Pica se llamaba, pero esto era como de un árbol, salía, que sigue existiendo ese árbol, obviamente. Era una bolita redonda que se desarmaba toda. Bueno, sí. Te la metían en la espalda. Voy caminando y venía alguien así, un compañero, amigo, con ganas de molestar. Y te metía esa pelotita en la espalda y como que te la aplastaba. No sabes lo que picaba eso.
1: Y toda la espalda manchada además, ¿no?
0: No, pero picaba, era como, ¿viste cuando juegas mucho tiempo tirado en el pasto y después te pica el cuerpo?
1: Sí.
0: Bueno,
1: sí,
0: pero un
1: sí,
0: nivel sí. 200% mil. Más porque esto picaba un montón. Mira, chico, jugaba al cuarto oscuro como una escondida, pero en el oscuro. También jugábamos un juego que llamaba La Mosca. A otra sin que te agarre la mosca. Lo malo que también está armado por un golpe en la cabeza. Decía por acá nuestro amigo Guillermo. Me da juego que
1: claro.
0: Porque uno no.
1: Había que entrar con un casco a ese cuarto oscuro o a la mosca, como nos decía nuestra amiga.
0: Tal cual.
1: Polémicos.
0: Mirá por acá. Jugamos al 25 en el fútbol. Y el que quedaba al último iba al arco y se le hacía fundidita o chirlito. ¿Cómo quedaban esas muñecas o brazos? Eso era para guapos, no éramos de cristal, dice por acá, otras épocas, nuestro amigo Samuel.
1: Qué guante, ¿no? Claro, sí. Se la bancaban en todas.
0: Por acá Luciano dice, ¿qué tiene de polémico el Foforito? Y bueno, es que no era el juego en sí, era que por ahí te hacían mal y tus papás te miraban el brazo todo rojo, decían, che, ¿qué onda?
1: ¿Qué por pasó? ¿Dónde estuviste?
0: No sé si era la cabeza el Foforito, me parece que era más como en el brazo, ¿no?
1: Me parece que sí, que te torcían el brazo, ¿no?
0: Sí,
1: igual algún amigo
0: raro,
1: nos dirá.
0: Raro, mínimo de polémico. 8-9 grados la temperatura actual en Córdoba.
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0: 9 minutos nos separan de las 9 de la mañana. Le mandamos un beso muy, pero muy grande a Rodri, que dice, pareció el Foforito en el brazo, era como la especie de torniquete, iba la mano de un lado para el otro y te hacían súper, pero súper mal. Hoy no le veo nada divertido, en ese momento lo hacíamos todo, nos dice por acá. 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
0: A las 8 de la mañana con 53 minutos en la ciudad está en movimiento y junto a Montironi te contamos el estado del tránsito. Muy cargado en las calles en Córdoba, a modo general para que lo tengan en cuenta. Continúan las demoras en Monseñor Pablo Cabrera desde Gregorio Carreras, un poquito antes quizás Obispo Lascano, la mano que va hacia Castro Barros, está con muchísima demora. ¿Pueden desviar por Costanera Norte? Sí, pueden desviar, está un toque cargado nada más ahí ese sector, desde Gaspar de Zúñiga Acevedo hasta el puente Liceo Cantón, pero después el tránsito está fluido. Además, Rafael Núñez, cargada también con demoras la mujer urbana, después el tránsito con mucho movimiento, pero sin demoras. Octavio Pinto presenta demoras también, Avenida Colón, demoradas por tramos. Lo que es Cañada también presenta demoras por tramos. Sabatini, Pucará con demoras. Y te digo que se levantó la ciudad y se nota en las calles. Ingresando por Armada Argentina esta hora también el tránsito está demorado. 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

0: Rake, No Molestar, está sonando ya en el final de Parece que fue ayer en este jueves 23 de julio. ¿Ya amaneció en Córdoba? Sí, amaneció. El cielo, te digo que está nublado esta hora, ¿eh? Así va a estar durante todo el día. Quizás igual en algún que otro momento el sol se haga notar. No te digo que va a haber sol a pleno, no esperemos eso porque no va a pasar, pero... ¿Quién te dice que por ahí, bueno, se pone piola y dice, che, salgo un poquito para todos ustedes? 14 grados en la máxima pronosticada para el día de hoy. Mañana viernes, mínima 8, máxima 16, con el cielo mayormente nublado. ¿Cómo va a estar el fin de rapidito? Sábado, mínima 9, máxima 20, con el cielo mayormente nublado. Y el domingo, mínima 8, máxima 19, con el cielo parcialmente nublado. Amigos, amigas, nos vamos. Con Parece que fue ayer, nos reencontramos mañana a las 6 de la mañana ahora. Se quedan con Kevin y la mañana de Mía para seguir pasándola muy, pero muy bien. Chau, chau a todos y gracias.
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2: Bam, bam, 9 de la mañana en punto. Hola, hola, hola amigos, ¿cómo están? ¿Cómo andan? Buen día para todos, bienvenidos a este jueves 23, 9 en punto, así empezamos juntos. Frío, como todos los días, sí, 9 grados la temperatura, ya nos acostumbramos, máxima de 14, como nos decía Alex. Va a estar nublado durante todo el día, amigos. Quiero que hablemos hoy de motivaciones que nos decimos a nosotros mismos para empezar el día. Cuando te despertas, ni bien abrís los ojos, vamos que me tengo que levantar del acolchado y tengo que salir de la cama, vamos, te lo decís a vos mismo. Dale que hoy me saco de encima el laburo y después me junto con mi familia o hago ese plan con amigos que vengo planificando desde hace rato, vamos. Dale que faltan 2 días para el fin, que tal vez te decís vos. Dale que hoy me animo y pido el aumento. Hoy, después de maquinarlo tanto ahí en la cabeza, hoy voy, lo encaro, hablo con mi jefe y con mi jefa, le digo, necesito un aumento, por favor. Motivaciones que nos decimos nosotros mismos para empezar el día. ¿Te parece? Me vas contando al 351-322-1041. Que así empezamos, amigos, este camino musical hasta la 1 de la tarde. 4 horas de temazos, de propuestas para toda la familia, ya lo sabés. Y de muy buenas vibras. Empezamos con Ricky Martin y Natalia Jiménez. Lo mejor de mi vida eres tú.

0: Qué temazo de Los Decadentes. En esta versión con Rubén Albarrán desde MTV Unplugged. Loco tu forma de ser, canciones que forman parte de nuestro ADN. Clásicos que son parte de tu historia, los escuchás en Mía 104.1, la radio de la música. Canciones también que se llevaron a la cancha, que forman parte de cualquier encuentro con amigos, siempre están presentes en nuestra historia. La temperatura 9 grados, máxima de 14 para hoy. Va a estar nublado durante todo el día, amigos. Aplausos para Los Decadentes.
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0: Y si hablamos de temazos, tiene que estar Dancing Queen de ABBA. En la radio de la música suenan tus canciones, mía 104.1, en 1976. ¿Cuánto tiempo que pasó, amigos? Una canción que cambió la historia de la agrupación sueca, que te lleva a vos algún lindo momento de tu vida y que te recarga energías para empezar este jueves, amigos. O sea, a las 9 de la mañana, 16 minutos. De eso estamos hablando, de motivaciones que nos decimos a nosotros mismos para empezar el día. Mira, por ejemplo, Caro desde Nueva Córdoba dice que su mantra a las 7 de la mañana es un esfuerzo más, que ya estamos a jueves, o sea, casi viernes. Y el viernes después de las 6 de la tarde ya cuenta como fin de semana. Está muy bien eso, pensarlo así. Mirá lo que nos falta para el fin de. Diego desde Maipú dice que se despierta y se dice, hoy arranco la dieta de nuevo, esta vez va en serio. Chau, criollitos, hola, galletas de arroz. Motivaciones que nos decimos para empezar el día. 351-222-1041.
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0: Pam, pam, 9 de la mañana, 20 minutos de este jueves. 9 grados la temperatura en la ciudad, cielo nublado, máxima de 14 grados para hoy. Bueno, data a tener en cuenta, amigos. Como les dijimos ayer, hoy, este jueves, se espera que el Consejo Deliberante de Córdoba apruebe una modificación integral para los taxis y los remises. Este proyecto amplía a 10 años la antigüedad permitida para los autos, también reduce la frecuencia de la ITV, elimina aranceles y digitaliza las habilitaciones, entre otros cambios. Así que les vamos a ir actualizando en el transcurso de las horas, pero para tener en cuenta en el caso de que se apruebe esta modificación. Además, les recuerdo que tenemos cortes en David Luque entre Ibarbalsi y Rincón, y también en Celso Barrios entre Bernardo Higgins y Carlos Paz en la zona sur. 21 minutos pasan de las 9 de la mañana de este jueves.

Buen ritmo para este jueves a las 9:33 de la mañana. Del otro lado estás vos y de este la música que te acompaña todo el día. Estás en Mía 104.1. A ver ese coro. Algo contigo, nos dice Vicentico. En esta fría mañana, amigos, con 9 grados, con máxima de 14 y va a estar nublado durante todo el día. Seguimos hablando de motivaciones. Mira, Valen de Barrio Santa Isabel dice que se da ánimos pensando, fuerza que hoy entrego el informe que me tiene loco hace un mes y después me clavo un fernet con amigos. Está muy bien, hay que pensar en esas pequeñas motivaciones.

0: mañana, 44 minutos, canciones para cada momento del día. Estás escuchando Mía 104.1, Intoxicados. Cosa que estamos esperando desde hace rato. Está saliendo el sol, nos dice Piti Álvarez. Máxima para hoy 14, va a estar nublado durante todo el día. Mañana viernes también, recién el sábado por la tarde, ¿eh? Podría salir el sol en la ciudad de Córdoba. Acá estamos en la radio de la música, no te vayas.
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0: 13 minutos para llegar a las 10 de la mañana, 9 grados la temperatura. Un beso grande para nuestra amiga Mari desde Cerro de las Rosas. Dice que cada mañana se autodice, pensá en la siestita reparadora de 20 minutos que te va a tirar hasta la tarde. Bancate la hora para disfrutar después. Esa es su motivación, ¿sí? Qué lindo pensar en la siesta, si tenés la chance, ¿no? Porque hay que tener tiempo también para dormir siesta, pero lo reparadora que es. Bueno, la máxima para hoy, 14 grados, y quiero contarte que adelantate, sí, a los cambios de tiempo para que nada te sorprenda con Vic. 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
0: 11 minutos para llegar a las 10 de la mañana. La ciudad está en movimiento en este jueves y junto a Montironi te contamos el estado del tránsito. Tenemos demoras en zona norte, en Castro Barros, a la altura de Avenida Emilio Carafa, a tener en cuenta a todos los que estén ingresando desde la zona norte. También en Avenida Figueroa Alcorta hay demoras a la altura de Avenida Colón, en la zona de Cañada. También tenemos en Colón y Santa Fe demoras a la altura de Alberdi. Y en Boulevard San Juan y Marcelo T. Alvear también viene complicada a esta hora. Les recordamos los cortes que empezaron esta semana. Por un lado, en David Duque entre Ibarbalse y Rincón. Por otro lado, en Celso Barrios entre Bernardo Higgins y Carlos Paz. 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

0: todo el día, mucha más música para vos. Estás en Mega 104.1. Sergio Dalma, que se cansó de España, se vino para Buenos Aires, para los subcampeones. Madrid, Buenos Aires, se llama esta canción, para llegar juntos a las 10 de la mañana de este jueves. Buen día para todos.
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0: Vamos arriba en ese jueves, amigos, 10 de la mañana en punto, este 23 de julio. Vamos que ya estamos en la recta final del mes, ya nos quedan una semana y media más o menos para terminar julio. A ver. Sí, mira, el sábado, el otro sábado estamos empezando con agosto, así que sí, una semana y pico nos queda para terminar el mes, julio, que se pasa rápido con la cantidad de cosas ya, primera semana de clases. ¿Cómo los está tratando esta semana? Quiero saber yo. ¿Costó mucho volver a la rutina o ya están ahí en modo 100%? Sí, me imagino que cuesta retomar después de haberse tomado unos días, ¿no? Sobre todo los que tienen chicos. Bueno, algunos agradecen, ¿no?, que hayan vuelto a la clase esta semana, porque ya lo tienen ahí ocupados, por lo menos, y no todo el día en casa revoloteando. Hay familias y familias. Máxima de 14 grados para esta tarde, 9 grados 4 décimas en este momento. La térmica un poco más baja, 8 grados 9, pero la realidad es que va a ser un jueves nublado, durante todo el día. ¿Dónde nos quedó el sol, amigo? Lo estamos esperando, está tímido el sol que no quiere salir. Vení que te damos criollito, sol, vení que te convidamos mate, por favor. Así no se puede estar, amigos. Parece que el sábado recién va a salir el sol, sábado hacia la tarde-noche. Mañana viernes también va a ser un día nublado en la ciudad, así que hay que hacer ese esfuerzo extra, hay que tratar de ponerle ganas a este jueves que prácticamente recién empieza, A nosotros nos queda todavía mucho más por delante. Propuestas para toda la familia, 3 horas de temazos. Por ejemplo, vamos a escuchar a Juanes, a Cerati, Luis Fonsi, Enrique Iglesias y muchos, pero muchos más. Pero ahora empezamos con Cristian Castro, uno de los artistas que más nos piden. No puedo arrancar.

0: Gustavo El Pinto, esta parte final sobre todo, muy pegadiza, Juntos, se llama esta canción, en la radio de la música donde suenan tus canciones, Mía 104.1, y acá estamos juntos, de 9 a 1 todos los días, acompañándote en ese desayuno, en ese momento de trabajo, en ese momento de limpieza de la casa también, donde sea que estés, las canciones no paran hasta la 1 de la tarde, no te vayas.
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Beatles Medley, Jennifer Warnes, I Have the Time of My Life. De marzo, amigos, a las 10 de la mañana, 16 minutos. 9 grados 6. La temperatura, humedad alta, 87%. Máxima para esta tarde de 14 grados. Nos damos una vuelta por la provincia. Nos vamos hacia Morrison, ahí estamos a través del 104.3, nuestra amiga Flor que se suma a esta hora. Y en Venado Tuerto, en Santa Fe, ahí estamos a través del 102.7. Se suma nuestro amigo José, como todas las mañanas, gracias amigo. ¿Dónde más estamos? Estamos en Carlos Paz, ¿eh? Ahí está presente Mari, como todos los días, con el mate a pleno, disfrutando de cada una de las canciones. Vos contanos, ¿eh? ¿Desde qué parte de la provincia, del mundo, del planeta, te sumás a la mañana de Mía en este jueves? Seguimos con Juanes, es por ti.

0: 10 de la mañana, 24 minutos de este jueves. Turf y conociendo Rusia. Increíble cómo Turf sigue vigente después de tantos años, tantos y tantos años llenando teatros, llenando estadios incluso, y sonando acá en este jueves, en este 2026, con Magia Blanca, reversionado junto a la banda de Mateo. 9 grados la temperatura, máxima de 14 para hoy, cielo nublado durante todo el día, amigos.
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0: 10 de la mañana, 27 minutos, 9 grados 6 la temperatura. A ver, nos damos una vuelta por lo que nos están contando ustedes. Sabri, que dice: chicos, este julio se me está haciendo eterno. No tengo niños, no tengo vacaciones de invierno, pero entre el mundial y las vacaciones siento que no termina más julio. Bueno, claro, a cada uno se le pasa de una manera diferente. Mel, que nos escucha desde Providencia como todos los días, recién escuchaba ese temazo de Sergio Dalma. Qué voz, por Dios, me encanta. Ahí cada uno disfrutando de sus artistas favoritos. Máxima para hoy 14 grados, no se descartan lloviznas en el transcurso de esta mañana. Mañana viernes cerramos con mínima de 8, máxima de 16, y el fin de semana que vos querés saber. Sábado, mínima de 9, máxima de 20 grados. Va a ser un poquito más de calor para el primer día del fin de semana, y el domingo, máxima de 19 grados, pero por suerte vamos a tener sol el fin de, así que se va a poder planificar algo al aire libre, no va a llover, esa es la buena noticia para el fin de semana, que prácticamente ya se viene, amigos. Vamos.
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Se va Magic. Chau, Magic. Buen jueves. Esto es Food. Traenos algo, Magic, por favor. Traenos algún souvenir. Bueno, a esta hora en la ciudad tenemos demoras en Colón, a la altura de La Cañada, y también llegando a General Paz, y también en Maipú, a la altura de Emilio Olmos. ¿Sabes qué? Si hablamos de música, hablamos de Mía 104.1 y llega Luis Fonsi.

0: ¿Dónde están corazón? Se pregunta Enrique Iglesias. ¿Dónde están? No sabemos, lo estamos buscando. A las 10 de la mañana, 46 minutos, en la radio de la música, suenan tus canciones. Querida Alex, ¿cómo estamos en este jueves?
1: Muy bien, acá, che, con estos 9 grados 6 décimos que no remonta, te digo que está fría la cosa, ¿eh?
0: Toda la semana, sí, todos los días en 10, 11 grados, 12, no tocamos los 15, esta semana está pobre el tiempo. Estos días, y el sol que está ahí oculto, ¿no? ¿Dónde habrá quedado el sol? No lo vemos, hay que tomarse un avión para encontrarlo. Bueno, Alex, no sé si viste hace unas horas nada más, se está hablando mucho de el hijo de Ricky Martin, Valentino, que está furioso, subió un video a sus redes diciendo que no quiere que lo reconozcan, que lo conozcan en realidad, porque es el hijo de Ricky Martin. Dijo lo siguiente, escuchemos.
2: Yo no quiero que ustedes me sepan porque soy el hijo de Ricky Martin. Si ustedes me van a seguir, porque soy Valentino.
0: Soy Valentino. Esta no quiere que lo reconozcan como el hijo de Ricky. Es que también es una figura muy famosa, su padre.
1: A ver, soy el hijo de... La tenés que bancar, punto número uno. Punto número dos, igualmente, le doy la derecha en que le comentan sus redes sociales, mandale saludos a tu papá. No, hermano, anda a las redes sociales del padre y mandale saludos al padre. Él tiene su red social, o sea, ahí se interesa. Además, bailaba, creo, también. Entonces era como que, bueno, muchos le hacían alusión a su padre.
0: Y lo que pasa es que cuesta despegarse, es como Dalma y Yanina. Dalma y Yanina, a todo lado donde van, le dicen, bueno, ahora ya no está más, ¿no? Pero cuando estaba Diego, conseguime un saludo de Diego, una foto. Es que es muy complicado. Aparte, mira, lo estoy viendo, es idéntico, es idéntico a Ricky Martin. Tiene la cara del padre. ¿Cómo no querés que te ya digan el hijo de Ricky Martin con esa cara? Olvídate. Claro, así que esto me llevó a pensar en esos apodos, esas maneras que tenemos que nos llaman, que no nos gustan para nada, ese apodo que odiamos. Yo me acuerdo cuando era chico, un maestro del jardín, hace muchos años, cuando tenía 5 años, pero me lo acuerdo, mira cómo me quedó, me decía Kevin Chuca por el bicho, ¿no? El animal.
1: Claro,
0: y no me gustaba para nada. ¿Vos tenés alguno?
1: En apodos tengo una amiga, en realidad un conocido, al que le dicen Chucky. Él es como
0: Chucky,
1: el novio de una amiga, sí, pero no tenemos tanta relación, pero le dicen Chucky. Y no le gusta para nada. Y a mí me quedó ya eso. Entonces cada vez que lo veo es como, hola Chucky, ¿qué haces? Y vos ves la cara y decís, ay, pobre, no le gusta. Pero bueno, es como que también lo conocemos así y ya está, ¿viste?
0: Es la costumbre, claro, después ya está, después capaz que la otra persona se acostumbra, pero al principio es difícil acostumbrarse a ese apodo que no te gusta para nada. Así que queremos ustedes que nos cuenten, amigos, ya sea de ustedes mismos o de alguna persona que conozcan, como nos dijo Alex, de algún amigo, algún familiar, ese apodo que odias, que no te gusta para nada, que te llamen de esa manera. Nos cuentan al 351-222-1041, así como el hijo de Ricky Martin.
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12: 8 minutos para llegar a las 11. La ciudad está en movimiento en este jueves y junto a Montinoni te contamos el estado del tránsito. Tenemos cortes desde esta semana en David Luque entre Ibarbal y Rincón y también en Celso Barrios entre Bernardo Higgins y Carlos Paz en la zona sur de la ciudad. En el microcentro a esta hora hay demoras en Emilio Olmos, tanto a la altura de General Paz como llegando a Maipú. También viene complicada Costanera Norte a la altura de Puente Maipú y de Puente Centenario, Avenida Colón. En La Cañada, a paso lento, y en Plaza España tenemos demoras en la Chacabuco y en la Lugones, así que a tener en cuenta estos datos, si tenés que ir al centro, sobre todo. 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

0: 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Fugees, Killing Me Softly. Seguimos hablando, Alex, de esos apodos que no te gustan para nada, que odias. Y varios apodos, mira, por ejemplo, Selina, que nos dice buenos días. A mí toda mi adolescencia me dijeron huevo. Ser mujer y que te llamen huevo no sumaba. Después mutó a Webby y esa me gustaba, pero es raro Webby, ¿no?
1: Webby.
0: Ahí llega la Webby.
1: Claro, la Webby, pero queda más cariñoso, ¿viste? Huevo es verdad que
0: Webby
1: es como
0: queda
1: raro.
0: Más lindo, sí, como un personaje de un dibujito queda.
1: Claro, le mandamos un saludo muy grande a Fer, que dice que a él desde chico le decían el gato por cómo ponía las manos a la hora de jugar al fútbol, pero dice, hoy me siguen diciendo gato y la verdad no me gusta.
0: El gato es un buen apodo. Tengo un amigo que se llama Gastón, que le decimos gato, pero ahí por nombre, no porque haya hecho algo. Fabián, cuando sos hijo de un famoso toda la vida, te van a reconocer como el hijo de... Claro, lo que contábamos más temprano del hijo de Ricky Martin, Valentín. Vamos a nombrarlo por su nombre porque se nos va a enojar si le decimos el hijo de Ricky Martin. Por más que uno quiera separar al padre de uno mismo, el apellido pesa mucho y más cuando estás en redes sociales. Es verdad eso también.
1: Sí, a vos te decían, estabas diciendo recién un apodo.
0: Ah, ¿lo digo? Te lo dije fuera del aire, pero lo decimos. No, hace no tanto, ya más de grande, me empezaron a decir sorbo, porque salía a bailar con amigos, comprábamos tragos en un boliche, y yo al final terminaba diciendo que no había tomado nada. Entonces yo decía, toma un sorbo, dale, ¿qué tomaste un sorbo si te bajaste media botella? Y me empezaron a decir sorbo, y no me gustaba para nada.
1: ¿Y ahora te siguen diciendo nada?
0: De vez en cuando, pero como chiste, no como apodo en sí, como de vez en cuando, viste que sale ese comentario. Bueno, lo seguimos escuchando a ustedes, amigos, 351-222-1041, ese apodo, ya sea de ustedes o de alguna persona que conozcan que no les gusta para nada.
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0: Se hicieron las 11 de la mañana nomás, amigos, buen día para todos, bienvenidos a la segunda parte de la mañana de Mía. Acá estamos con buena vibra, con buena energía, con cada una de estas canciones, te digo que nos sacan el mal humor de un segundo para el otro, ¿eh? Espero estar lográndolo y si no, te prometo que con alguna de estas canciones la cosa va a cambiar. Mira, vamos a escuchar a Fabiana Cantilo, a Miranda, también a Bruno Mars, Rosana, Seba Yatra y muchos, pero muchos más, así que estamos acá al 100%. 9 grados 6 décimas. La temperatura, frío, amigos, este jueves, como toda la semana, ¿no? Ya no es ninguna novedad. Y por la tarde 14 grados, así que va a estar muy parecido al resto de los días, sin sol, con el cielo completamente nublado durante este jueves. Así que vamos, amigos, que nosotros acá estamos hasta la 1 de la tarde, todavía mucho más. Y atención, tenemos propuestas para toda la familia en un ratito. Ahora seguimos con Fonseca, que nos manda flores para todos.

0: Día. Fue amor. El clasicazo de Fito Páez, reversionada por quien fue su pareja, la cantaron en vivo este año en Buenos Aires. Ahí sorprendiendo a todos. Es que sí. Ya no están más juntos, pero hace linda pareja, hay que decirlo. Fabi Cantilo y Fito Páez. 11 de la mañana, 11 minutos. Canciones para cada momento del día. Estás escuchando Mía 104.1. 9 grados en este jueves. Beso grande para toda la banda que nos está escuchando. Juan, Ana, Tania, Lucía, Lili y Lucre. El día de hoy nos mandan su foto ahí, la selfie. Y Anita bailando con la música que suena ahí. Nos manda el video bailando como loca. Me encanta.
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0: solo tú, nos dicen Neki, Laura Pausini, los italianos, a las 11 de la mañana, 23 minutos. Todo el día tus canciones suenan acá en Mía 104.1. 10 grados la temperatura, 14 la máxima para hoy. Seguimos hablando de esos apodos, ya sea tuyos o de algún amigo que conozcas, que no les gustan para nada, que odian. Acá Mel nos dice, te cuento que el apodo que más odié en mi vida fue Cotuda, que es un apodo muy común en La Rioja, ya que muchas personas de ahí suelen tener demasiada papada y cuando era chica tenía esa característica. Gracias a Dios, acá mis amigos cuando llegué me dicen riojana. Menos mal que cambió el apodo, amiga.
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0: 27 minutos pasan de las 11 de la mañana de este jueves. Varios apodos que no nos gustan, apodos que odiamos. Mira, por acá Javi nos dice: buenos días, gente linda. A mí desde chico, mis mejores amigos me dicen el Coino, el poderoso, el chiquitín. No vamos a averiguar por qué. Buen apodo, buen apodo, te digo. 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

Viste que no sabe lo que dice, pero tararea como te salga. Eso es lo importante, cantarla, no importa la letra. Lo importante es dejarse llevar por la música. Pink y Nick Drew, esto es Just Give Me a Reason. Todo el día tus canciones suenan acá en Mía 104.1. 11 de la mañana, 42 minutos, 10 grados, la temperatura máxima de 14 para hoy. Y bajamos un cambio ahora, ¿te parece? Con Sebastián Yatra y Reik, esta canción para seguir cantando durante todo el día, que se llama Un Año.

0: mezclada con mar, la nuestra es agua de río mezclada con mar, nos dicen los Cadillacs. Qué increíble escuchar la voz de Celia Cruz en una canción de una banda argentina. Hablamos de una eminencia de la música. Aparte le queda muy pero muy bien la energía que tenía Celia. Vasos vacíos, 10 minutos para llegar al mediodía. Tu vaso no estaba vacío, no. Está lleno hasta ahora, esperemos. La temperatura en la ciudad, 10 grados. Nos vamos hacia Winca Renancó, ahí sonamos a través del 100.7, 11 grados, una décima. En Tandil también estamos a través del 100.1 en Tandil. 5 grados 8, qué frío en Tandil, amigos, ¿eh? Friazo, 5 grados 8. Y en Jesús María nos vamos hacia allá, 9 grados 4 décimas a esta hora.
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1: 6 minutos para el mediodía, la ciudad está en movimiento en este jueves, ¿eh? Y junto a Montironi te contamos el estado del tránsito. Sí, hay bastante movimiento, sobre todo en José Manuel Estrada, a esta hora, Pueyrredón, a la altura de La Cañada, en Boulevard San Juan y en Avenida Colón, también en Boulevard Chacabuco, Avenida Maipú, Emilio Olmos, la Costanera Norte con demoras a la altura de Puente Centenario y de Puente Maipú, y Humberto Primo llegando a Nicolás Avellaneda. Llanera, entre otras demoras más, así que a salir con tiempo de casa, amigos. Últimos días de la semana y se va juntando todo en este jueves y viernes. 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

0: Qué temazo de leyenda de la música. Mira, Bryan Adams, Sting y Rod Stewart. Fíjate este triplete. ¿Qué tal lo es? Imagínate que te vayan a tocar a tu cumple. Te caen los tres ahí de la mano. Zapó, ¿no? All for Love se llama esta canción. Las canciones de siempre que suenan en la radio de la música. 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Llegamos a las 12 del mediodía, amigos, amigas. Bienvenidos a todos. Buen mediodía. Pasen adelante, ¿eh? No se queden ahí en la puerta. Vamos, vamos, vamos, vamos. Somos un montonazo. Gracias a cada uno de ustedes por la buena vibra y por sumarse como siempre. Nos metemos en la última hora de la mañana de Mía. Vamos a seguir compartiendo temazos. A ver, Calvin Harris, Coti, Andrés Calamaro, Los Tipitos y muchos, pero mucho más. Así que la buena música no va a faltar. 10 grados la temperatura. Vamos a hacer una pausa ahora en las canciones para informarnos. Y después hay mucho más, amigos, hasta la 1 de la tarde.
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0: El consumo masivo cayó en junio. Bajó un 2,7% y acumula una baja de casi 3% en lo que va de 2026. El comercio electrónico fue el único canal que registró crecimiento, un 41% en relación a junio del año pasado. Femicidio de Agustina Vega. Esta mañana la justicia realizó una pericia ocular en la casa de Claudio Barrelier. Se trata de un procedimiento para que todas las partes puedan conocer la distribución del lugar del hecho y entender las diferentes medidas de prueba que se tomaron. Hoy empieza el torneo clausura de Primera División. El campeón del fútbol argentino, Belgrano de Córdoba, recibirá Rosario Central a las 7:30 de la tarde en el Gigante de Alberdi. A las 21:30, Boca recibirá a O'Higgins de Chile en la Bombonera por los playoffs de la Copa Sudamericana. 12 del mediodía, 4 minutos, la temperatura que sigue en 10 grados, la térmica 8 grados 5 y máxima para esta tarde de 14 grados, así que no va a subir mucho más la temperatura y va a ser un jueves completamente nublado en la ciudad de Córdoba, amigos.
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0: 12 y 4 minutos. Vos que empezás a pensar en el almuerzo, tal vez nos podés ir contando, ¿eh? En el 351-222-1041, ¿qué se almuerza hoy? Si comés solo, si comés con los compañeros de laburo. Tal vez tenés la posibilidad de compartirlo con alguien que no ves hace rato, en este jueves, te tomás ese descanso y así pasa todo mucho mejor. Llega Ale Sanz y Solo se me ocurra amarte.

0: 12 del mediodía, 11 minutos de este jueves. Vamos, últimos días de la semana. Dale que falta poquito para el finde. Del otro lado estás vos y de este la música que te acompaña todo el día. Estás en Mía 104.1. Los tipitos que te piden silencio, silencio. Vamos de a poco en este jueves.
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0: 12 del mediodía, 24 minutos. En la radio de la música suenan tus canciones, Mía 104.1, Chayanne. Te escucho, se escuchan desde acá los cantos tuyos. Yo te amo, nos dice el puertorriqueño a las 12 y 24 minutos, 11 grados 6. La temperatura máxima de 14 para hoy, nublado durante todo el día, amigos.
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0: 27 minutos pasan de las 12 del mediodía, 11 grados la temperatura, va a estar nublado durante todo el día, amigos, con una máxima de 14 grados. Beso grande para Lore, que nos escucha desde el trabajo en Olavarría, dice, me ilusionaste cuando dijiste que es el último día de la semana. No, no, estamos en los últimos días, en plural, y ahí nos manda una foto trabajando en la farmacia de empleados de Comercio Olavarría, ahí a pleno, un abrazo para todos, escuchando la radio desde el laburo. Bueno, momento de mediodía, momento de almuerzo, momento mostaza para disfrutar de las más ricas hamburguesas, son riquísimas, no sé si las probaste. 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Te digo que lo digo y me tiento.
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0: 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Rusher King junto a Dread Marai, Perfecta. A las 12 del mediodía, 36 minutos, canciones para cada momento del día en Mía 104.1. Dread Marai que sigue festejando sus 20 años de música por todos lados.
1: Es importante en mi vida, ¿sabes?
0: Buen mediodía para Marta, que está desde Villa Silvano, acá adentro, bien resguardada, cerca del calefactor, nos dice. Juaco, desde Nueva Córdoba, recién termino de pasar los apuntes en limpio y me puse a calentar un plato para almorzar. Qué bien. Claro, muchos aprovechando para estudiar en esta mañana mediodía. Nosotros con canciones, mientras tanto, así se pasa el día mucho mejor, ¿no? ¿Qué sería nuestra vida sin música? Por favor. ¿Qué temazo el que llega? Calvin Harris, Pharrell Williams, buena vibra en este jueves. Todo el día buena música en Mía 104.1. Esto se llama Feels. Bailalo, dale.

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0: 12 del mediodía, 46 minutos. Canciones para cada momento del día. Estás escuchando Mía 104.1. El Salmón, que nos lleva al año 2000, desde su disco El Salmón, justamente. Ok, perdón. También te perdonábamos, Calamaro. ¿Cómo no perdonarte a vos?
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1: 12 y 49 del mediodía de este jueves, la ciudad está en movimiento y junto a Montironi te contamos el estado del tránsito. Empezamos por Santa Ana, que está con demoras a la altura de Juan García Martínez. Nos vamos hacia Avenida Revolución de Mayo, con demoras a la altura de Madrid. En Plaza España tenemos complicaciones en Chacabuco, también en Lugones y en Ambrosio Olmos. La Lugones también está demorada llegando a Sabatini y en el microcentro a paso lento a la Maipú a la altura de Emilio Olmos y también la Cañada tanto a la altura de Colón como de Boulevard San Juan. Humberto Primo viene lento en la Cañada y también a la altura de General Paz. 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

out. Llegamos al final, amigos, de la mañana de Mía. 2 minutos para la 1 de la tarde. Swing Now Sister con Breakout. 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Los escuchás en Mía 104.1. Como todos los que escuchaste en esta mañana y los que vas a seguir escuchando ahora que llega Vico en esta canción es Mía. Así que gracias a vos por estar con nosotros todos los días, desde temprano, los que vienen desde el Club de Madrugadores y Buena Memoria, parece que fue ayer, siempre sabemos que todo el día están prendidísimos al 104.1 y lo reagradecemos. 11 grados 6 décimas, máxima de 14, para hoy va a estar nublado durante todo el día, amigos, así que hay que poner esas ganas extras hoy. Los dejo con Diego Torres, la última noche.

0: Muy buenas tardes, amigos, amigas. Bienvenidos oficialmente. Arrancamos la previa del viernes, jueves 23 de julio. Sí, señor, hemos llegado al principio del fin de la semana. Falta muy poquito y de a poco vamos sumando canciones, tus canciones. Porque, ¿sabes una cosa? Hasta las 5 de la tarde todo lo que suena lo vas pidiendo vos. Anota 351-222-1041. Vico Bordón es mi nombre y esta canción es mía.
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Es un momento de tu vida. Todo el día escuchas Mía 104.1. Y yo te pregunto a esta hora, ¿ya pediste tu canción? Bueno, te invito a que nos escribas y nos cuentes la historia que está detrás de esta canción que vas a pedir. Esta canción tan pero tan especial. 351-222-1041. También nos mandas a nuestro Instagram. Somos Mía FM OK.

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0: todo el día tus canciones suenan acá, en Mía 104.1. Hoy tocó de vuelta volver a madrugar después de que las vacaciones pasaron por nosotros. Sabemos lo que cuesta, sabemos que a partir de este momento los ojos están un poquito más cansados. Decís, ay, ¿y si me tiro un ratito en el sillón? No. Porque sabes que te sentas en ese sillón y no te levantás nunca más. Nosotros te hacemos la segunda. Ahora y hasta las 5 de la tarde, esta canción es mía.
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canciones para cada momento del día. Estás escuchando Mía 104.1 y hay trabajos, hay negocios, hay oficinas donde ya empezó a circular el café post almuerzo, ese cafecito calentito que, mira, te revive cualquier situación. Nosotros nos encargamos de la música, ¿te parece? Ese capricho musical te lo regalamos acá en esta canción es Mía. 351-222-104.

0: La mano de Francia 98 y Jorge Serrano haciendo Cuando Habla el Corazón. Nosotros arrancamos una nueva hora, amigos, claro que sí. 14 grados la temperatura actual, humedad 63%, cielo parcialmente nublado en la ciudad de Córdoba. Amigos, vayan anotándose porque esta canción es mía, sí, hasta las 5 de la tarde. En un ratito va a estar sonando Miley Cyrus, Arjona, Fito Páez. Y tu canción 351-222-1041. También te das una vuelta por nuestro Instagram. Somos Mía FM OK.
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0: Clásicos que son parte de tu historia. Los escuchas en Mía 104.1. No te va a gustar. Hace a las 9 para nuestra amiga de la Agüita que nos acompaña a esta hora. Hola, chicos, trabajando en la cerrajería de Cerro de las Rosas junto a mi padre Cacho. Gracias por este temazo de No te va a gustar. No lo había pedido, pero lo deseaba. Así que, ¿viste? Leemos mentes ahora en Mía 104.1. Vos también podés pedir tu canción. Si no te acordás el nombre, nos podés mandar tu audio cantándola como te salga. 351-222-1041. Al mal tiempo, buena cara, amigos. Jueves, previa de viernes juntos, oficialmente. Ahora y hasta las 5 de la tarde, esta canción es mía.
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0: A las 2 de la tarde, 18 minutos, te seguimos acompañando, estés donde estés. 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Ahora sí, ya con nuestro aliado para anticiparnos al clima, podemos ver cómo va a estar el día de hoy. La temperatura actual en la ciudad de Córdoba, 14 grados máxima para hoy, humedad 64%, cielo nublado. Se espera un cielo mayormente nublado por el resto de la tarde y la noche.
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0: Son las 2 de la tarde, 31 minutos en todo el país. Del otro lado estás vos y de este lado está la música que te acompaña todo el día. Sabrina Carpenter hace Espresso. Y del otro lado, nuestros amigos de La Cumbre nos escuchan a través del 97.1 con 12 grados 8 décimas, la actual, cielo parcialmente nublado. Nos damos una vuelta por Venado Tuerto, que también nos acompañan en el 102.7. Un saludo muy especial a los amigos de Santa Rosa de Calamuchita, especialmente para nuestra amiga Eva, que nos escribió hace un ratito. ¿Vos por dónde andás? 351-222-1041.
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0: y también se quedan.
1: A las 2 de la tarde, 35 minutos, y hablamos de música, hablamos de Mía 104.1, Axel, verte reír.

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Todo el día tus canciones suenan acá. En Mía 104.1, Peter Cetera haciendo Glory of Love. 2:52 PM. A esta hora nuestro amigo Miguel nos acompaña. Arriba del auto manejando, chicos. Les aviso que La Cañada presenta demoras. Con mucha paciencia, dice que está cargada desde calle Estrada, casi llegando a Boulevard San Juan, así que a tomar precaución y evitar la zona o salir con tiempo. Nosotros mientras tanto seguimos regalándote mucha música. Abel Pintos haciendo 100 años.

0: Y con este gran clásico de Carlos Baute y Marta Sánchez, Colgando en tus manos, nosotros hacemos una pausa bien cortita para informarnos.
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0: A las 3 de la tarde, un minuto, actualizamos las noticias en Mía 104.1. Farmacias en alerta por la posible desregulación de medicamentos. Esta semana se conocieron algunos detalles de una nueva iniciativa del Gobierno Nacional para desregular distintos sectores de la economía nacional. El proyecto permitiría que los medicamentos se vendan por fuera de las farmacias. Aumenta el dólar y toca su valor más alto desde principios de mes. La divisa se vende a 1.515 pesos en el Banco Nación y cotiza hoy a 1.576 pesos en Córdoba. 5 pesos más que al cierre del miércoles, en la que subió 10 pesos. Este jueves 23 de julio, la Municipalidad de Córdoba pone en marcha un operativo especial de estacionamiento controlado en los alrededores del Estadio Julio César Villagra por el partido entre Belgrano y Rosario Central. El sistema regirá únicamente en las calles delimitadas por el municipio para este evento masivo. En el resto de las arterias del sector, el estacionamiento se mantendrá de forma libre y gratuita. La tarifa se fijó en 2.250 pesos por hora. A las 3 de la tarde, 2 minutos. Esas fueron las noticias en Mía 104.1. Te seguimos acompañando en Esta Canción Es Mía.
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0: con este día que te digo, Día Internacional de la Fiaca, cielo nublado, está fresco, humedad. Mira, yo te digo una cosa, quédate disfrutando de la música de Mía, que nosotros sabemos cómo hacerte sentir mejor. 351-222-1041, dale que lo pedís y suena.
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Estás escuchando Mía 104.1. Qué manera de sacudir el ambiente. Lionel Richie haciendo All Night Long. 3 de la tarde, 18 minutos. Afuera el día sigue gris, pero nosotros adentro vamos marcando el clima con tus canciones. Vos elegís todo lo que suena y te vas animando a cantar y a bailarlo en donde estés. 351-222-1041. Las canciones no paran en la radio de la música. Sin bandera hace kilómetros en Mía 104.1, tu radio.

0: Todo el día mucha más música para vos. Estás en Mía 104.1. Cani García y Maluma hacen Uno Más Uno. Y vamos atravesando la segunda mitad del año y el cuerpo lo sabe. A esta altura hay cosas que ya no se negocian, ¿viste? Yo, por ejemplo, no te negocio 10 minutos más en la cama. Si me puedo quedar un ratito más, me quedo 10 minutitos más en la cama. Tampoco te negocio ese gustito dulce al final del día. Oh, qué cosa linda, no. Olvídate. Yo no sigo. Yo no me acuesto a dormir si no tengo ese pedacito de chocolate que me hace el día. A esta altura del año, ¿cuál es esa pequeña cosa que no negociás por nada del mundo? 351-222-1041. Queremos saber de vos en Mía.
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0: En la radio de la música suenan tus canciones. Estás en Mía 104.1, estás escuchando Babasónicos Yegua. A las 3 de la tarde, 42 minutos, te preguntábamos hace un ratito, a esta altura del año, ¿cuál es esa pequeña cosa que no negociás por nada del mundo? Que sabés que si la perdés, ya está. Tu día queda medio por la mitad, viste, incompleto. No te negocio a pagar las notificaciones del trabajo a las 6 de la tarde en punto. Se termina la jornada y no miro más nada, nos dice nuestro amigo Javier. Claro que sí, no abrís un solo mail. Problemas para el futuro, ¿viste? No te negocio comer algo calentito al mediodía, aunque no tenga tiempo. Lo pongo un ratito en el microondas, espero lo que tenga que esperar y disfruto de la comida calentita, nos dice Jennifer. 351-222-1041. A esta altura del año, ¿cuál es esa pequeña cosa que no negocias por nada del mundo?
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0: A las 3 de la tarde, 44 minutos, te seguimos acompañando, estés donde estés, con mucha música en esta tarde de jueves. 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

En la radio de la música suenan tus canciones. Estás en Mía 104.1, Juanes hace la carta, cuando algunos segundos nos separan nada más de la última hora de esta canción es mía. Amigos, todavía tenemos mucha música y muchas sorpresas para vos, así que no te despegues ni un segundo del 104.1. 14 grados la temperatura actual, cielo parcialmente nublado en la ciudad de Córdoba. ¿Vos sabés lo que vas a pedir?

0: Conociendo Rusia, Mundo de Cristal es la canción que abre oficialmente la ultimísima hora de esta canción. Es mi edición especial previa de viernes. 14 grados 4 décimas la actual. Cielo parcialmente nublado en la ciudad de Córdoba. Ya está por llegar Dua Lipa, Virus, Rake y por supuesto tu canción. 351-222-1041. También nos encontrás en Instagram. Somos Mía FM OK.
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0: Son las 4 de la tarde, 20 minutos en todo el país. Laura Pausini, Amores Extraños, es lo que suena y te acompaña a esta hora en Mía 104.1. Queremos saber de vos qué vas pensando seguramente esta hora en volver a casa, en estar tranquilo al fin. Queremos que des el presente. 351-222-1041. Mientras tanto, te contamos que a esta hora en el centro se registran demoras en Boulevard San Juan, entre Ituzaingó y La Cañada. Con paciencia por ahí y a seguir disfrutando de la música de Mía.
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0: A las 4 de la tarde, 23 minutos, cuando querés solo música, escuchas Mía 104.1, Alex Ubago, aunque no te pueda ver.

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0: canciones para cada momento del día. Escuchas Mía 104.1, Husband Stank haciendo The Reason a las 4 de la tarde de 35 minutos. Saludamos a nuestros amigos de Embalse que nos acompañan a esta hora a través del 96.1. También en Morrison en el 104.3. Y no nos olvidemos a los que se suman desde Jesús María a través del 351-222-1041. Ahora y hasta las 5 de la tarde te regalamos esa música que te hace bien, que es tu música. También nos encontrás en Instagram, somos Mía FM OK. Disfrutas de esta canción, es Mía.
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En la radio de la música suenan tus canciones. Escuchas Mía 104.1, 4 de la tarde, 55 minutos. Falta poco y nada para llegar al final de esta canción es mía. Y nos preparamos porque el regreso a casa lo hacemos juntos con canciones de vuelta. Cutting Crew haciendo I've Been In Love Before. Y nosotros seguimos sumando música. Rake hace invierno.

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Y llegó ese momento sagrado, ese momento donde pensás ahora sí en el regreso a casa. Bee Gees haciendo Secret Love, 2 minutitos pasada nada más de las 5 de la tarde. Y emprendemos juntos este camino de regreso, porque arrancamos el día juntos y lo vamos a terminar igual. 12 grados, 6 décimas la temperatura actual, cielo parcialmente nublado en la ciudad de Córdoba, humedad 70%. Nosotros tenemos mucha música para acompañarte hasta las 8. Robbie Williams hace She's the One.

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0: 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Los escuchas en Mía 104.1, Memphis La Brucera hace la flor más bella. 5:19 p.m. A esta hora saludamos a nuestra amiga Jessy. Hola, Vico, disfrutando del solcito, tomando mates y escuchándote. ¿Me puedes pasar alguna canción de Chayanne para mi mamá que es fanática? Te mandamos saludos detrás las sierras con una foto de dos perritos al sol. Que te digo una cosa, tengo una envidia de esos dos perritos. ¡Ay, Dios! Ellos no tienen preocupaciones, no tienen drama, solo disfrutar del sol y de la música de Mía 104.1. Ya llega Chayanne para tu mamá. Y mientras tanto vos nos mandás, ¿de dónde nos escuchás? 351-222-1041, dale que hasta las 8, canciones de vuelta en Mía.
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Son las 5 de la tarde, 29 minutos en todo el país. Del otro lado estás vos y este lado está la música que te acompaña todo el día. Shawn Mendes y Camila Cabello hacen Señorita. Y a esta hora actualizamos el estado del tránsito para vos. Si querés llegar lo antes posible a casa, te decimos que te recomendamos evitar Humberto Primo, que presenta demoras entre General Alvear y Puente Avellaneda y Costanera Sur, Boulevard Mitre, entre San Martín y Puente Antártida. Seguimos disfrutando de canciones de vuelta. Jesse Joy, Respirar.

0: Canciones para cada momento del día. Escuchas Mía 104.1, Ciro y los Persa, Ruleta. Es la canción que acompaña a nuestro amigo Juanma. Hola chicos, los escuchamos desde el lavadero, a todo volumen y contra el frío. Se disfruta mucho más la música, sí, lo hace más llevadero. Vamos pensando en el regreso juntos, ¿te parece? 351-222-1041, vamos, vamos, que combatimos el frío, estos 12 grados, este cielo parcialmente nublado, lo combatimos juntos, como siempre, y hasta las 8 en Canciones de Vuelta.
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0: En la radio de la música suenan tus canciones. Escuchas Mía 104.1 Starship haciendo Sarah. 5:53 PM. Saludamos por ahí a nuestra amiga Carolina. Hola, linda música. Nos dices de barrio Las Palmas. Y nosotros te acompañamos en el regreso a casa. Canciones de vuelta está en Mía 104.1, tu radio.
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0: Siempre a esta hora nosotros te seguimos acompañando, estés donde estés y vayas a donde vayas, pensando en volver a casa. Hacemos una pausa bien cortita para informarnos.
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0: A las 6 de la tarde, 2 minutos, actualizamos las noticias en MIA 104.1. El Ministerio de Salud de Córdoba realizará este sábado 25 de julio una jornada provincial de vacunación para completar y actualizar esquemas del calendario nacional junto con las dosis correspondientes para la prevención del dengue y del COVID-19. La actividad será de 10 de la mañana a 14 horas en los vacunatorios de los hospitales provinciales y en distintos centros de atención primaria de la salud. Llega otro veranito invernal, las máximas irán subiendo durante el fin de semana. El viernes llegará a 16 grados, el sábado a 19 y el domingo alcanzarán los 21 grados. Hoy comienza el campeonato clausura en Córdoba Belgrano. El último campeón jugará contra Rosario Central desde las 19:30 horas. Por otro lado, Boca Juniors abrirá su serie de playoff de la Copa Sudamericana ante O'Higgins desde las 9:30 de la noche. A las 6 de la tarde, 3 minutos. Esas fueron las noticias en MIA 104.1. Seguimos juntos en Canciones de Vuelta.
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Arrancamos esta nueva hora con Coldplay, The Scientist. Esta canción que te invita a bajar de a poquito un par de niveles, a ponerte en sintonía con la radio, con el regreso. Ya falta cada vez menos para el fin de semana. ¿Lo podés creer? Ay, después de lo que fue esta semana, ¿no? Ay, ay, ay, que arrancamos medio complicados. Y mira, ya llegamos al jueves, ¿viste que se podía? Hasta las 8, el regreso a casa es con canciones de vuelta. Ale Sanz, Nuestro Amor Será Leyenda.

0: del día tus canciones suenan acá. En Mía 104.1, Fabi Cantilo, Amanece en la Ruta, es la canción que suena a las 6 de la tarde, 23 minutos, de su gran disco Inconsciente Colectivo, principios de los años 2000. Uno de los pilares de su carrera. Y es la canción que justamente acompaña a nuestro amigo Cristian manejando por la ruta, volviendo a Córdoba. 351-222-1041. Qué lindo saber que ustedes están ahí acompañándonos y nosotros acompañándolos también en el regreso a casa con canciones de vuelta en Mía.
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0: A las 6 de la tarde, 26 minutos, la ciudad está en movimiento y junto a Montironi te contamos el estado del tránsito. Por el centro, muy complicado, Humberto Primo, entre Avenida Maipú y Puente Avellaneda. Paciencia también en Avenida Colón, desde La Cañada hasta Rivadavia. Por Costanera Sur, Boulevard Mitre, congestionado entre 12 de octubre y Puente Antártida. Por su parte, Costanera Norte, con demoras entre Puente Alvear y Puente Maipú. En Nueva Córdoba, calle Estrada congestionada desde Plaza España hasta Avenida Vélez Sarsfield, lo mismo en Avenida Ambrosio Olmos, entre Perú y Plaza de las Américas. Repasamos las salidas de la ciudad. Avenida Armada Argentina, cargada por tramos a partir de la Rotonda de las Flores hasta Avenida Circunvalación. Lo mismo por Avenida Rafael Núñez, hay demoras también por tramos entre Emilio Petoruti hasta la Rotonda de la Mujer Urbana. En Juan B. Justo comienza a cargarse el tránsito a partir de Pablo Neruda. Avenida Monseñor Pablo Cabrera, con paciencia porque está cargada ambas manos entre Francisco López Correa hasta Circunvalación. Ten en cuenta los cortes que hay en David Luque entre Ibar Valls y Rincón y Chelso Barrios entre Bernardo O'Higgins y Carlos Paz. 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

pediría mucha más música para vos. Escuchas Mía 104.1, Billie Eilish, Birds of a Feather, lo que está sonando a las 6 de la tarde, 36 minutos, cuando empieza el movimiento fuerte en las calles. El tránsito se pone un poquito más lento, pero la cabeza está en otro lado. La cabeza ya está en casa. La cabeza está en la cocina pensando qué vamos a cenar hoy cuando lleguemos. Hola, amiga Esther. Hace ratito llego por tomar unos mates, escuchando buena música, siempre haciendo el aguante. Duerme con la radio prendida, nos cuenta por ahí Samuel de Unquillo. Abrazo especial para él. Y nosotros queremos saber de vos. 351-222-1041. ¿Por dónde andás a esta hora? Mientras tanto, suena Julieta Venegas. Me voy.

0: 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Escuchás Mía 104.1, No te va a gustar. Hace a las 9, 6 de la tarde, 48 minutos. A esta hora queremos saludar a los amigos que nos acompañan desde Villa General Belgrano y nos sintonizan a través del 96.1. También nos damos una vuelta por Río Cuarto, que firme junto a nosotros siempre están, a través del 105.1. 12 grados la actual en Río Cuarto, cielo mayormente nublado. En Carlos Paz también se suman a nosotros. Ahora y hasta las 8, canciones de vuelta en Mía.
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Una nueva hora en Mía 104.1. James Blunt haciendo 1973. 7:07 p.m. Y a esta hora es donde te encuentran tus canciones. 11 °4 la actual en la ciudad de Córdoba, cielo parcialmente nublado. Mucha música por delante ahora y hasta las 8. Y queremos saber de vos y que vayas dando ese presente. 351-222-1041. También te das una vuelta por nuestro Instagram. Somos Mía FM OK. Y si hay alguna canción especial que tengas ganas de dedicar en esta tarde de jueves, bienvenido sea. Suena Maná, Amor Clandestino.

0: Canciones para cada momento del día. Escuchas Mía 104.1. El uno, el inconfundible Andrés Calamaro, cuando no estás. Por favor, cuántos recuerdos que te trae esta gran canción, ¿no? 7:20 de la tarde, el regreso a casa es con tu música. Es la señal para subir el volumen y cantar a los gritos, como tiene que ser, como se tiene que disfrutar la música en Mía.
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0: El reloj marca las 7 de la tarde, 22 minutos. 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

0: En la radio de la música suenan tus canciones. Estás en Mía 104.1 Rosario haciendo Como Quieres Que Te Quiera. Faltando 15 minutitos para llegar al final de Canciones de Vuelta, queremos aprovechar y saludar a los amigos de Tandil que nos escuchan a través del 100.1 con 8 grados 5 décimas la actual en Tandil. Humedad 97%, cielo cubierto con neblina. Desde Winca Renancó nos acompañan en el 100.7. Y no nos olvidemos a los amigos de Altagracia. Una tarde soñada para disfrutar de mucha música en este regreso a casa. 7 de la tarde, 45 minutos.
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0: A las 7 de la tarde, 46 minutos, te acompañamos en el regreso a casa con Canciones de Vuelta en Mía y te contamos que Cremolati es el gelato ideal para compartir momentos especiales con amigos, en la mesa familiar o en pareja disfrutando tu serie favorita. 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
0: A las 7 de la tarde, 48 minutos, el regreso a casa es mejor con tu música. Y esta canción te marcó una vez y quizás hoy lo hace de nuevo. Los Piojos, Bicho de Ciudad en Mía 104.1.

Y con Post Malone haciendo Circles, nosotros nos despedimos, amigos. Como siempre, un placer divinísimo formar parte de sus tardes. Se quedan disfrutando de La Noche y Vos. Vico Gordón es mi nombre. Como siempre, un placer. Te espero mañana viernes, que te quiero viernes. A partir de la 1 de la tarde en Esta Canción Es Mía. Y después seguimos a partir de las 5 con Canciones de Vuelta. Chau, chau. Nos vemos.

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Hola, hola, ¿cómo les va? Buenas noches, bienvenidos a La Noche y Vos de este jueves 23 de julio. Se va terminando el día y nosotros lo vamos a acompañar poniéndole la mejor música. Las canciones no paran en la radio de la música, seguimos juntos en Mía 104.1. Bienvenidos.

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